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1: Oye, ¿estás mejor? Te voy a dar un besado, soy igual y pequeño
2: Ah, ¿qué te digo? Ánimo, después de comer, ¿o sí?
1: A ver,